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6: Son las 6.
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18: Más música en Radio Felicidad, son las 6:03, 6:03 ya con 3 minutos en el 1180 de AM, los mejores momentos. Qué gusto, qué placer poder estar contigo todas las tardes, disfrutando, escuchando y vibrando con la buena música de Radio Felicidad. Ha llegado Vivis a la consola del 1180 de AM. Hola, Vivis.
19: Hola.
18: Gracias por estar con nosotros y también tenemos cambio de estafeta en los reportes de tráfico y clima. Fer llega también al micrófono, gracias a mi querida Monse. Siempre contentos de poder estar contigo a través del 1180 de AM. Gracias por tu compañía y recuerda que a las 6:30 tengo para ti el poema. 3 canciones seguiditas para ti: Alejandro Sanz, Marisela y Vicente Fernández. Ya me voy para siempre. Mientras tanto, escuchemos juntos Corazón Partido. Gracias, Vivis.
19: Bye.
18: Abrazo.

¿Cómo te va? Buenas tardes, gracias por estar con nosotros a través de Radio Felicidad 1180M, los mejores momentos. Hoy quiero compartir con usted un jugo que es muy práctico para el colesterol. Así es, vamos a necesitar concretamente 5 ingredientes, ¿ok? Una taza de espinacas, una manzana verde, medio aguacate, una cucharadita de avena y media taza de jugo de naranja, ¿ok? Va, de nuevo, una taza de espinacas, una manzana verde, medio aguacate, una cucharadita de avena y una taza de jugo de naranja. Todo esto a la licuadora y lo consumimos por las mañanas. Nos va a ayudar muchísimo con el colesterol, la energía y a sentirnos mucho más fuertes. Una taza de espinaca, una manzana verde, medio aguacate, una cucharadita de avena y media taza de jugo de naranja, que también nos va a ayudar a fortalecer nuestro sistema inmune gracias a su vitamina C. No está de más intentarlo. Son las 6:15. Muchas gracias por estar conmigo en Radio Felicidad. 6:30, regreso con el poema Ricardo Montaner, Solo con un beso. Qué buena canción aquí en Radio Felicidad.

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2: Deseo que tengas excelente camino. Para mí es un gusto acompañarte y vamos con toda la información de las calles.
1: Aviso.
2: Tenemos encharcamiento en Paseo de la Reforma a la altura de Eje 1 Poniente. Tómalo en cuenta y conduce con mucho cuidado.
1: A vuelta de rueda.
2: En Río Consulado de la Raza a Eduardo Molina. Se complica el avance en Paseo de la Reforma de Circuito Interior a Prado Sur.
1: Lento.
2: En Ferrocarril de Cuernavaca de Miguel de Cervantes a Periférico. El avance poco a poco en Isa de Paseo de la Reforma a Insurgentes.
1: Ligera carga.
2: En Avenida Plutarco Elías Calles de Río Churubusco a Eje 6 Sur.
1: Buen avance.
2: Y aprovecha que no hay tráfico en Canal de Miramontes de Tasqueña a Río Churubusco.
1: Clima.
2: 18 grados.
1: Lluvia.
2: En varios puntos de la ciudad. No le cambies. Te dejo en compañía de Manuel Orozco en Radio Felicidad.
1: Gracias, Fernanda.
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4: Buenas tardes, más música a las 6:22, 6 de la tarde, ya con 22 minutos, Chayanne, y tú te vas.

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3: Buena tarde, ¿cómo te va? Gracias por estar conmigo en Radio Felicidad 1180 AM, los mejores momentos. Sí, como todas las tardes, llegamos al momento del poema a través del 1180 de AM, los mejores momentos. Te mando un abrazo y te deseo lo mejor hoy y siempre. Gracias por estar con nosotros en Radio Felicidad. Esto dice así: cuando la tormenta pase y se amansen los caminos, seamos sobrevivientes de un naufragio colectivo. Con el corazón lloroso y el destino bendecido, nos sentiremos dichosos tan solo por estar vivos. Y le daremos un abrazo al primer desconocido, y alabaremos la suerte de conservar un amigo. Y entonces recordaremos todo aquello que perdimos, y de una vez aprenderemos todo lo que no aprendimos. Ya no tendremos envidia, pues todos habrán sufrido. Ya no tendremos desidia, seremos más compasivos. Vendrá más de lo que todos y que lo que jamás conseguido. Seremos más generosos y mucho más comprometidos. Entenderemos lo frágil que significa estar vivos. Sudaremos empatía por quien está y quien se ha ido. Un poema escrito hace 2 siglos, lo que comparto contigo en Radio Felicidad. 25 minutos y serán exactamente ya las 7. Aquí vienen los Rocking Devils, pata pata.

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2: Son las 6.
3: Con 40 minutos.
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10 minutos para que sean exactamente ya las 7, 10 y las 7 en Radio Felicidad 1180M. Los mejores momentos, qué gusto, qué privilegio poder estar contigo siempre y todos los días a través de Radio Felicidad. Gracias por acompañarme en el 1180 de AM y bueno, pues ahora consintiéndote y apapachándote al máximo porque tenemos para ti invitaciones cuádruples para que disfrutes de Disney on Ice. Disney on Ice, eso. 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Ubicas el micrófono feliz y ahí me dejas tu voz diciendo lo siguiente. 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Mucha suerte, gracias por estar al pendiente de Radio Felicidad. Gracias por participar con nosotros y te espero entonces a través de iHeartRadio. Manuel, quiero mis boletos para Disney on Ice y puedes enviarme los audios que tú quieras. Mucha suerte, muchas gracias y sigamos con la música en el 1180 de AM, los mejores momentos. Buena vibra, pues ya nos vamos. Por cierto, gracias por todo, Vivis. Y gracias a usted por su compañía siempre en Radio Felicidad. ¡Ánimo!

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4: ¿Qué tal? Para mí es un gusto acompañar tu camino y seguimos con más información.
0: Obras.
4: Afectan la circulación en Río Consulado a la altura de Eduardo Molina con dirección a Congreso de la Unión. Tómalo en cuenta y conduce con cuidado.
0: A vuelta de rueda.
4: En Avenida 8 de Boulevard Puerto Aéreo a Viaducto Río de la Piedad. Tenemos intensa carga en Avenida Revolución de Viaducto a Metro Mixcoac.
0: Lento.
4: En Constituyentes de Circuito Interior a Parque Lira.
0: Ligera carga.
4: En Avenida Chimalhuacán de José López Portillo hasta Avenida General Vicente Villada.
0: Buen avance.
4: Aprovecha que no hay tráfico en Riva Palacio, de Pirules hasta Aureliano Ramos.
0: Clima.
4: 18 grados.
0: Lluvia.
4: En varios puntos de la ciudad.
0: Gracias, Fernanda.
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0: Son las 7.
1: Con 2 minutos.
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2: ¿Qué tal? Para mí es un gusto acompañar tu camino y seguimos con más información.
1: Aviso.
2: Hay lucha libre a las 7:30 de la noche, por lo que vas a encontrar afectación vial en inmediaciones de la Arena México. Utiliza como alternativas Paseo de la Reforma y Eje Central.
1: Accidente.
2: En periférico pasando Ermita Iztapalapa con dirección a Eje 6 Sur. Tómalo en cuenta y conduce con mucho cuidado.
1: A vuelta de rueda.
2: En Francisco del Paso y Troncoso de Eje 4 Sur a Zaragoza. También hay intensa carga en Insurgentes de Barranca del Muerto a Eje 10 Sur Copilco.
1: Buen avance.
2: En Avenida 608 de Avenida 412 a Río Consulado. Aprovecha que tampoco hay tráfico en Eje 3 Sur de Viaducto Río de la Piedad a Eje 3 Oriente.
1: Clima.
2: 17 grados.
1: Lluvia.
2: En varios puntos de la ciudad.
1: Gracias, Fernanda.
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2: Que tengas el mejor de los caminos.
1: Aviso.
2: Hay un severo encharcamiento en el paso desnivel de Avenida Oceanía a la altura de Circuito Interior con dirección a Deportivo Oceanía. Tenemos otro encharcamiento en carriles centrales de viaducto, este a la altura de Doctor Vértiz. Tómenlo en cuenta y conduzcan con mucho cuidado.
1: A vuelta de rueda.
2: En Fray Servando de San Antonio Abad a Francisco del Paso y Troncoso. Tenemos intensa carga en viaducto Miguel Alemán de Tlalpan a Patriotismo.
1: Lento.
2: En Tlalpan de División del Norte a Miguel Ángel de Quevedo.
1: Ligera carga.
2: En periférico de viaducto Tlalpan a Camino a Santa Teresa. Con asentamientos en semáforos en Río Tíber de Reforma a Río Grijalva.
1: Buen avance.
2: Y aprovechen que no hay tráfico en Río San Joaquín de periférico a Mariano Escobedo.
1: Clima.
2: 17 grados.
1: Lluvia.
2: En varios puntos de la ciudad.
1: Gracias, Fernanda.
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1: Son las 7.
3: Con 41 minutos.
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2: Que tengas excelente camino y seguimos con más información.
1: Aviso.
2: Incrementan los encharcamientos. Tenemos uno en carriles centrales de viaducto a la altura de Cuauhtémoc con dirección a Insurgentes. Hay otro en el paso desnivel de Chapultepec a la altura de Insurgentes. Tómalo en cuenta y conduce con cuidado.
1: A vuelta de rueda.
2: En viaducto Miguel Alemán de Tlalpan a Patriotismo.
1: Lento.
2: En río San Joaquín de Calzada Legaria a Periférico. Vamos poco a poco en Florencia de Chapultepec a Paseo de la Reforma.
1: Ligera carga.
2: En río Tíber de Reforma a río Grijalva.
1: Buen avance.
2: Y aprovecha que no hay tráfico en la autopista México-Puebla de Eje 6 Sur a La Concordia.
1: Clima.
2: 17 grados.
1: Lluvia.
2: En varios puntos de la ciudad.
1: Gracias, Fernando.

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2: Son las 8
3: con 3 minutos. 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
14: Son las 8
15: con 23 minutos.
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2: Que tengas buen camino y seguimos con más información.
1: Accidente.
2: En Avenida Central, antes de Metro Ecatepec, con dirección a Ciudad Azteca. Tómalo en cuenta y conduce con cuidado.
1: A vuelta de rueda.
2: En Avenida 8 de Boulevard Puerto Aéreo a Viaducto Río de la Piedad. Tenemos intensa carga en periférico de Constituyentes a San Jerónimo.
1: Lento.
2: En Tlalpan de División del Norte a Miguel Ángel de Quevedo. Vamos poco a poco en Boulevard Picacho Ajusco de periférico a Tizimín.
1: Ligera carga.
2: En Río San Joaquín de Calzada Lejaría a periférico.
1: Buen avance.
2: Y aprovecha que no hay tráfico en Eje 3 Sur de Viaducto Río de la Piedad a Eje 3 Oriente.
1: Clima.
2: 17 grados.
1: Lluvia.
2: En gran parte del Valle de México.
1: Gracias, Fernanda.
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1: Son las 8.
3: Con 41 minutos.
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0: Son las 9.
1: Con 2 minutos. 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

0: Son las 9
1: con 42 minutos.
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1: 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Son las 10.
0: Con 2 minutos.
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2: Son las 10.
3: Con 42 minutos.
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4: Son las 11.
5: Con 2 minutos.
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0: Son las 11
1: con 22 minutos.
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2: Que tengas buen camino y seguimos con la última hora de información vial.
1: Aviso.
2: Recuerda que hoy aplica el horario nocturno de parquímetros de 8 de la noche hasta la 1 de la mañana en las colonias Roma, Hipódromo y Polanco.
1: A vuelta de rueda.
2: En Río Consulado de la Raza a Eduardo Molina.
1: Lento.
2: En Viaducto Miguel Alemán de Medellín a Tlalpan. Vamos poco a poco en Insurgentes de Rivera de San Cosme a Eje 1 Norte.
1: Ligera carga.
2: En Boulevard Picacho a Jusco de Periférico a Tizimín. Con carga en semáforos en Florencia de Chapultepec a Paseo de la Reforma.
1: Buen avance.
2: Y aprovecha que no hay tráfico en Paseo de las Palmas de Reforma a Periférico.
1: Clima.
2: 16 grados y esperamos una mínima de 14 grados.
1: Gracias, Fernanda.
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1: Son las 11.
2: Con 41 minutos.
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2: Que pases una excelente noche. Para mí fue un gusto acompañar tu camino y me despido con esta última información vial.
0: Aviso.
2: Mañana no circulan los autos con holograma 1 y 2 de verificación con engomado verde, terminación de placas 1 y 2.
0: Buen avance.
2: En Doctor Vértiz, de Eje 4 Sur a Doctor La Vista, libre en Avenida Revolución de Viaducto a San Antonio, fluido en Avenida Tláhuac de Periférico a Santa Ana, sin complicaciones en Zaragoza, de Distribuidor Vial Concordia hasta Avenida Galatao. Y aprovecha que tampoco hay tráfico en Insurgentes, de Periférico a Eje 10 Sur Copilco.
0: Clima.
2: 16 grados. Para mañana esperamos una temperatura máxima de 22 grados, una mínima de 14 y 60% de probabilidad de lluvia. Así que no olvides tu paraguas.
0: Gracias, Fernanda.
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0: Ese error es cosa de ayer.
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4: Son las 8
5: con 27 minutos.
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2: Son las 10 con 22 minutos.
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2: ¿Qué tal? Excelente mañana. Vámonos con más información de las calles.
1: Aviso.
2: Tenemos cerrada la circulación por obras en Avenida 503 de Avenida 508 al Eje 4 Norte. El sentido opuesto se habilita en doble sentido.
1: Buen avance.
2: Radial Toltecas, libre de Río Lerma a la autopista México-Querétaro. Tenemos Presidente Mazarik con el avance libre de Lope de Vega hasta Molier. En Paseo de la Reforma, nada te detiene del circuito interior al periférico. Y tenemos el Eje 10 Sur con el avance sin problemas de Pacífico hasta llegar a Cerro del Agua.
1: Clima.
2: La temperatura en estos momentos está en los 14 grados y esperamos alcanzar una máxima de 21 para esta tarde. Ya viene Gustavo Alvite, aquí a Radio Felicidad.
1: Gracias, Gaby.
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2: Son las 6.
3: Con 4 minutos.
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0: Mire usted, pudiéramos empezar como muchas emisoras ya desafortunadamente en el país con una sarta de leperadas y faltas de respeto,
1: de mí no,
0: pero no,
1: hablando.
0: No, de ninguna manera.
1: No, jamás.
0: Oiga usted, un grito de contento.
1: Sí, señor.
0: De gusto.
1: Sí, señor.
2: Pensé que se había pegado gusto.
0: No, de ninguna manera.
1: Sí, señor.
0: Es el puro estilo de el terrible Fab.
1: Sí, señor.
0: Que alegre. Saluda a esta hora de la mañana cuando se reparte en el mundo la buena suerte.
1: Buenos días a todos.
0: Bueno, en el mundo occidental, ¿no?
2: En el mundo occidental, sí, porque el otro lado.
0: Queridos amigos, ¿cómo están ustedes? Qué gusto saludarles. Cada uno de nosotros se va a presentar empezando por el niño de la luna.
2: Muy buenos días, feliz jueves para todos. Aquí estamos en Radio Felicidad.
0: ¿Nombre?
2: Sí, Gus. ¿Listos ya? Hasta
0: nombre,
2: las 11 nombre, de la mañana.
0: Digo,
2: nombre. El niño de la luna, soy Diego Armández Las Mejía.
0: Nombre, sí, de veras, aquí estamos.
1: Explíquenme.
0: En la dirección técnica.
1: El terrible Fab, Fabián Cortés, servidor y amigo.
0: Nombre completo.
1: ¿En serio?
0: Así.
1: Ah, Francisco Fabián Lara Cortés, servidor y amigo.
0: Gaby Arenas, que está en su muy especial cabina.
1: Nombre.
3: Hola.
0: Desde donde les saludará con las noticias del tránsito y el clima. Mi nombre es Gustavo Albite.
1: Nombre.
0: Nombre. Sí, de veras, así me llamo.
2: Terminamos hasta las 11 de agosto. Nombre completo.
0: El niño de la luna siempre sorprende. No, ¿sabes qué es el niño de la luna?
1: Sí, él sabe cosas. Él
0: ¿no
1: cosas.
0: Sería el niño de la San Rafael?
1: Sí, no, cualquier no. Cosa. No.
0: Hay diferencia. Buenos días, empezamos.
1: Good morning.

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0: Hoy es un nuevo día. Reparte felicidad a todos. ¡Feliz jueves!
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3: ¿Qué tal? Excelente mañana. Vámonos con más información de las calles.
2: Aviso.
3: Tenemos cerrada la circulación por obras en Avenida 503 de Avenida 508 al Eje 4 Norte. El sentido opuesto se habilita en doble sentido.
2: Buen avance.
3: Radial Toltecas, libre de Río Lerma a la autopista México-Querétaro. Tenemos Presidente Mazarik con el avance libre de Lope de Vega hasta Molier. En Paseo de la Reforma, nada te detiene del circuito interior al periférico. Y tenemos el Eje 10 Sur con el avance sin problemas de Pacífico hasta llegar a Cerro del Agua.
2: Clima.
3: La temperatura en estos momentos está en los 14 grados y esperamos alcanzar una máxima de 21 para esta tarde. Ya viene Gustavo Alvite, aquí a Radio Felicidad.
2: Gracias, Gaby.
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2: Son las 6
4: con 24 minutos.
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1: Queridos amigos, hoy vamos a citar un proverbio chino. Vea usted, como una de las civilizaciones más antiguas, los chinos se han encargado de dar al mundo sabiduría, ni más ni menos, la sabiduría oriental es proverbial. Escuche usted, el que sonríe en vez de enfurecerse, siempre es el más fuerte.

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2: Hola, ¿qué tal? Es un gusto acompañarte.
1: Aviso.
2: Debido a la caída de un árbol, tenemos reducción de carriles en la autopista México-Cuernavaca a la altura del kilómetro 33 con dirección a Cuernavaca. Y también te comento que hay afectación vehicular en Avenida Insurgentes a la altura del circuito interior con dirección al eje 2 Norte debido a un encharcamiento. La alternativa es utilizar el eje 1 Oriente.
1: Lento.
2: Tenemos el avance complicado debido a las obras en Minas de Arena. Es entre Río Tacubaya y Sur 122, así que las alternativas son Avenida Observatorio y Avenida Constituyentes.
1: Buen avance.
2: Niza tiene el avance libre de Paseo de la Reforma hasta Insurgentes.
1: Clima.
2: La temperatura 13 grados y esperamos una máxima de 22. Escuchas a Gustavo Alvite.
1: Gracias, Gaby.
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1: Son las 6.
3: Con 41 minutos.
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1: Aquí la hora del té es esta, no son las 5 de la tarde.
2: No, nada de eso.
3: Es temprano.
1: Vamos a preparar un té.
2: Ya nos están llamando para pedir la receta.
1: De hierbabuena con limón. Ah, mira, qué bien suena.
2: Sí, muy suena fresco.
3: Teléfono.
2: No.
1: Fíjate usted que dicen que también para la sarcopenia, que es esta condición que suele asaltar a la gente de edad, un té de de manzanilla con limón y jengibre les puede aminorar las molestias. Pero bueno, ahorita hierbabuena con limón, que además de tener un magnífico sabor cítrico, es un potente antioxidante que le ayudará a mantenerse sano. La hierbabuena combate problemas digestivos, refresca el aliento, blanquea los dientes, alivia dolores estomacales, combate dolores de cabeza, reduce estrés y ansiedad. En su conjunto con el limón, esta bebida le puede ayudar a prevenir piedras en los riñones.
2: Ah, ¿en serio?
1: Sí, señor, su preparación es muy sencilla.
3: A ver.
1: Calentamos agua.
3: ¿Qué le pasó? Es el Pato Lucas.
2: Está calentando el Pato Donald. Ahora el Pato Lucas. ¿A poco no es igualito?
1: No, porque el Lucas es negro.
2: Sí, es negro.
1: Bueno, entonces caliente usted agua y cuando esté hirviendo, coloque las ramitas de la hierbabuena, exprímale los limones en esta infusión y puede agregar azúcar al gusto y...
2: A ver, ¿me permiten? Voy a...
1: La verdad es que es una ricura, ¿eh?
2: Sí. ¡Qué delicia, eh! No, muy fresco. Muy fresco, la verdad.

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3: Hola, ¿qué tal? Es un gusto para mí acompañarte y traerte más información.
2: Aviso.
3: Ya se normaliza el servicio en toda la línea 5 del metro tras las intensas lluvias que provocaron el ingreso de agua en la zona de vías de la interestación Eduardo Molina, Consulado.
2: Lento.
3: Vas a encontrar la autopista México-Puebla con intensa carga de Avenida Nicolás Bravo al distribuidor vial La Concordia. También tenemos complicaciones en San Fernando de Viaducto Tlalpan hasta Francisco y Madero.
2: Avanza.
3: En Avenida Miguel Ángel de Quevedo de División del Norte hasta Universidad.
2: Buen avance.
3: En la calzada Chivatito de Avenida Constituyentes hasta Paseo de la Reforma.
2: Clima.
3: Tenemos 13 grados en la temperatura y esperamos una máxima de 22.
2: Gracias, Gaby.
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2: Son las 7.
3: Con 2 minutos.
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1: Este sonido familiar, oiga usted, el sonido de los Beatles. Fíjese usted que hacía yo las cuentas, revisando la lista de popularidad de Billboard, que es, digamos que el termómetro, bueno, está mal dicho el termómetro porque mide el calor nada más, ¿no? Pero digamos que la medida de la popularidad, este tema encabezaba la lista y se quedó ahí unas cuantas semanas. Eran los Beatles que rompían el molde, hacían algo innovador, era otro mensaje, era verdaderamente una gran novedad, Let It Be. El sonido de los Beatles seguía acompañando a la juventud. 1970. Fíjese usted, en esta cabina hay seres que ni lejanamente figuraban en el firmamento. Y qué caray, ¿no? ¿Cómo pasa el tiempo de veras? Bueno, pues aquí está, queridos amigos, nada más como información, el primer lugar de la popularidad de 1970. Usted ya andaba en este mundo, ¿qué hacía? Dice usted que esa es la referencia, la música en la vida. La música es la crónica de la historia del mundo, ni más ni menos. Cuando usted escucha una melodía, comienza a asociar personajes, rostros, circunstancias, paridades, una serie de cosas. Ojalá que aquel tiempo haya sido bueno, pero el de hoy sea mejor. Y si no estaba usted en este universo todavía, oiga, pues esto que le sirva como información, ¿no? Diego Armando Islas Mejía en la producción, Francisco Fabián, el terrible Fab en la dirección técnica, Gaby Arenas y un servidor, Gustavo Alvite. Buenos días.

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2: Hola, ¿qué tal? Es un gusto acompañarte y traerte más información.
1: Aviso.
2: Tenemos semáforos apagados en el cruce de Antonio M. Anza y calle Orizaba en la colonia Roma. También hay semáforos descompuestos y además un socavón en calle 4 y periférico en la colonia San Pedro de los Pinos para que lo tomen en cuenta.
1: Lento.
2: Bastante complicada la circulación sobre calle Molinos de Periférico hasta la avenida Revolución. Y tenemos sobre Periférico el avance lento de Barranca del Muerto hasta Paseo de la Reforma.
1: Avanza.
2: Poco a poco avanzamos en el Boulevard Picacho Ajusco de Concal al Periférico.
1: Buen avance.
2: En Conscripto del Periférico y hasta llegar a Paseo de la Herradura.
1: Clima.
2: La temperatura 14 grados y esperamos una máxima de 22. 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
1: Gracias, Gaby.
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5: Go. Son las 7.
6: Con 21 minutos.
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2: Hola, ¿qué tal? Es un gusto acompañarte.
1: Aviso.
2: Te comento que hay reducción de carriles en la autopista México-Cuernavaca a la altura del kilómetro 36 con dirección a la Ciudad de México debido a un choque.
1: Lento.
2: Tenemos complicaciones en Avenida Universidad de Insurgentes al eje 8 Sur. También nos detenemos en la calzada Ermita Iztapalapa de Avenida de las Torres y hasta Rojo Gómez.
1: Avanza.
2: Tenemos en estos momentos el avance un poquito complicado debido a la carga que hay en Arcos de Belén. Esto del eje central hasta llegar a Valderas.
1: Buen avance.
2: Vas a encontrar el avance libre en Avenida Canal de Tezontle, entre Francisco del Paso y Troncoso y el eje 4 Oriente.
1: Clima.
2: La temperatura 14 grados. 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
1: Gracias, Gaby.
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1: Son las 7.
4: Con 40 minutos.
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2: Como tenemos tenor invitado, el niño de la luna escribió en un
3: prompter.
2: No. Brincos diéramos. En la pared escribió la letra.
4: Aquí estuvo el niño de la luna.
2: Sí.
3: Vandalicé la camisa.
2: Y yo rayado. Creo que les aprendió a los de Cabo Verde porque yo no entiendo nada. Señoras y señores, jueves 9 de julio.
3: Hoy toda la semana nos ha acompañado Andrés.
2: Sí,
3: como no. Muy bien.
4: Mucho ha estado llegando temprano.
3: Lo vamos a integrar al...
2: Es que viene a dar 25 vueltas aquí al sope y de ahí se pasa.
3: Muy bien.
2: Y como todavía no abren, les da por fuera. En sentido contrario. 9 de julio, señoras y señores, hoy es día de Verónica.
5: Verónica.
2: Anatolia. Everilda. Audaz. ¿Es nombre?
3: Audaz, mira, además de...
2: Nombre y característica, Audaz. ¿No? Joaquín, efectivamente. Y José Yuan, que uno de ellos jugó con la selección de Corea del Sur.
1: ¡Ah, sí! Igualito.
3: Sí.
2: Bueno, pues, así como ustedes lo escuchan, estamos saludando a todos quienes lleven este nombre y a quienes hoy cumplan años. Que les vaya de verdad muy bien. ¡Felicidades!

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2: Sí, señor, Radio Felicidad, que es la primera emisora que toma en cuenta a las plantas.
3: Ah, sí, claro.
2: Y que saluda a las plantas.
3: Sí.
2: Con quien usted habla diariamente, a quien le ponen la música, en fin.
3: Y bailan las plantas.
2: Sí.
3: También bailan. No, las plantitas.
2: Bueno, pues vean ustedes que ¿quién bautizará a las plantas, eh? Porque tienen mucha creatividad.
3: ¿Quién sabe? Cuna de Moisés.
2: El teléfono. La pata de elefante.
3: Ah, sí, es cierto. El helecho.
2: El helecho.
3: No, el helecho es que estamos en esta sección.
2: Bueno, pues resulta, queridos amigos, que si usted piensa comprar una lengua de suegra.
3: Ah, cuidado.
2: ¿Y por qué? ¿Cómo es?
3: Larga, quién sabe por qué, ¿no?
2: Bueno, pues si usted piensa comprar una lengua de suegra, hablamos de plantas. Oh. Le vamos a decir los cuidados que debe tener para que no se le marchite.
3: A ver.
2: Esta planta es famosa por su resistencia, pero como todo también necesita de cuidados. Si sus hojas comienzan a ponerse de otro color al habitual, como marrón o amarillo, el problema puede deberse a varias razones. Aquí le explicamos.
3: A ver, sí.
2: Exceso de riego es una de las causas más comunes. Falta de luz. Aunque puede sobrevivir en interiores, necesita recibir luz indirecta brillante para mantenerse saludable. Uh-huh. Sustrato inadecuado. Un suelo con poca capacidad de drenaje puede hacer que las raíces se ahoguen. Le recomendamos que si las hojas están demasiado blandas o ennegrecidas, saque usted la planta de la maceta y verifique si las raíces tienen zonas podridas. En caso de ser así, corte las partes dañadas con tijeras limpias. Si la tierra sigue húmeda, deje que se seque por completo antes de volver a regar. Lo ideal es revisarla cada 10 o 15 días.
3: Sí.
2: Recuerde que la lengua de suegra no necesita sol directo, pero sí un espacio con iluminación natural abundante. Con estas recomendaciones, la lengua de su suegra, planta, perdón. Sí. Estará feliz de existir.
3: Y además son muy bonitas, ¿no?
2: ¿Las suegras?
3: No, las lenguas de las... Sí, claro. Perdón. Sí. Oye, bueno, el teléfono, sí, lo que decías, la enredadera. ¿Es ese el teléfono? Sí.
2: Señores y señores, cuidan a sus plantas. Oiga, embellecen, adornan.
3: Sí, es cierto.
2: Son buenas para la cuestión emocional.
3: Además, cuidarlas,
2: y
3: no a cualquiera se les da.
2: Es un entretenimiento y hay que tener mano.
3: Ah, sí.
2: Porque las plantas saben quién las quiere.

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0: Son las 8
1: con 3 minutos.
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Hola, queridos amigos, señores y señores, ¿cómo están ustedes? Saludos para la gente de Puebla, saludos para la gente de Huajuapan de León, en el estado de Oaxaca, también. Muchísimas gracias, sí. Casi limítrofe con el estado de Puebla, bueno. En la meritita sierra. Que tengan una mañana extraordinaria, les deseamos desde Radio Felicidad. Buenos días.

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1: Guardar alimentos en el refrigerador, oiga usted, es una práctica común siempre para conservar su frescura, pero no todos los métodos de almacenamiento son seguros. Uno de los errores más frecuentes es utilizar bolsas de plástico para almacenar alimentos. Mire usted, la Administración de Alimentos y Medicamentos de Estados Unidos, donde el niño de la luna tiene un lugar, también un número, advierte que las bolsas de plástico pueden afectar a la frescura de los alimentos debido a la acumulación de humedad en su interior. Este ambiente favorece la proliferación de bacterias y moho, lo que acelera la descomposición de los productos almacenados. ¿Cómo se dice? ¿Moho o mojo?
2: Moho,
1: ¿verdad?
2: Sí, es lo que yo decía. De la taberna de moho.
1: No, es eso. Oiga usted, le vamos a decir algunos de los riesgos de usar bolsas de plástico para guardar alimentos en el refrigerador. Mire, hay mayor crecimiento de bacterias. La humedad atrapada dentro de la bolsa crea un ambiente ideal para los microorganismos como salmonella y E. coli. La descomposición es más rápida, los alimentos pierden su frescura al no contar con ventilación adecuada y podría existir posible contaminación cruzada al colocar diferentes productos en bolsas sin sellado hermético. Las bacterias pueden transferirse entre ellos. Lo mejor es no dejar mucho tiempo los alimentos en el refrigerador, ¿no?
2: Sí, exacto.
1: Consumirlos con la mayor rapidez que se pueda.
2: Oye, y también tener mucha precaución con lo que comemos en la calle.
1: Sí,
2: ahora las altas temperaturas.
1: Sobre todo nuestro productor y nuestro ingeniero.
2: Miren que se los decimos con conocimiento de causa. Sí,
1: ¿cómo no? ¿Cómo no?
3: De lo que
1: ¿verdad, Fa? Pero vayan marcando la ruta crítica porque pues no nos dicen a dónde no ir.
2: Ah, sí, vamos a compartirlo próximamente.
1: Queridos amigos, próximamente serán, ¿cómo se llama? Investigadores del... el Instituto de la Protección Consumidor.
2: Ah, sí, vamos a hacer inspecciones sanitarias.
1: Exactamente.

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2: Hola, ¿qué tal? Es un gusto acompañarte.
1: Aviso.
2: Déjame platicarte que debido a un encharcamiento en el bajo puente de Avenida Chapultepec, a la altura de Avenida Insurgentes, con dirección a Metro Cuauhtémoc, el avance está bastante complicado. Así que como alternativa puedes utilizar Álvaro Obregón.
1: Lento.
2: Tenemos el avance complicado sobre calle Molinos, de Periférico y hasta Revolución, así como en la calzada Ermita Iztapalapa, desde Avenida de las Torres y hasta Rojo Gómez.
1: Avanza.
2: Tenemos en Avenida Ricardo Flores Magón ligera carga del circuito interior y hasta llegar al eje central.
1: Buen avance.
2: Está libre sobre Paseo de las Palmas de Reforma y hasta Monte Líbano.
1: Clima.
2: La temperatura 15 grados y esperamos una máxima de 22. Tú continúas escuchando a Gustavo Albite.
1: Gracias, Gaby.
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2: Son las 8
3: con 22 minutos.
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1: Pues vea usted, esto está muy en contexto con lo que ocurre, ¿no? El personaje más popular en el mundo en este momento es el presidente de los Estados Unidos. Y ya sabe usted por qué, o sea, no tengo que abundar en eso. Pero fíjese usted que esta marcha que usted está escuchando sigue sonando en el ámbito norteamericano y con resonancia mundial, gracias a que la hizo un verdadero genio.

hablamos de John Philip Sousa. Resulta que este señor, John Philip Sousa, nació en Washington. Su papá era trombonista de una banda del ejército. Y cuando era muy pequeñito, porque ya tenía inquietudes musicales, lo llevó a ver los ensayos de la banda. Y ahí nació la pasión de John Philip Sousa, que muy tempranamente aprendió a tocar el violín. Y luego, empezando por el trombón, dominó todos los instrumentos de una banda militar. Y lo más importante fue que aprendió, una vez escapó a la banda de un circo, y aprendió a hacer arreglos, a dirigir a los demás músicos. Y esto que le decía al principio, de que estas marchas siguen resonando en la Unión Americana y todo el mundo, con etiqueta naturalmente norteamericana, pues no se han repetido. Nadie ha podido siquiera parecer en su composición a estas hermosísimas marchas, las barras y las estrellas, la marcha del Washington Post, la marcha del presidente, la marcha de las barras y las estrellas. En fin, un gran personaje, John Philip Sousa, que dejó de existir cuando tenía 77 años. Pero oiga usted, si se revisa lo que hizo en materia de composición, nadie, ningún músico en el mundo ha logrado siquiera igualarlo. Naturalmente que formó parte del ejército. John Philip Sousa es un nombre que los norteamericanos llevan grabado en su corazón, definitivamente. Su papá es de origen portugués y su madre de origen alemán. Dice qué interesante mezcla, ¿no? Señoras y señores, nadie más en el mundo le va a hacer a usted este comentario. Pero usted tiene la opinión, ¿vale la pena hacerlo o no? Un día en la historia, John Philip Sousa y las marchas más bellas del mundo, con excepción de la Marcha Dragona, que es una marcha mexicana. ¡Ay, sí, oiga usted! No le restemos de ninguna manera mérito a los músicos mexicanos. Buenos días. 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
2: Hola, ¿qué tal? Es un gusto acompañarte y traerte más información.
1: Aviso.
2: Te comento que vas a encontrar un encharcamiento en el carril de alta de Plutarco Elías Calles entre el eje 5 Sur y la calle Don Juan. Esto con dirección al eje 6 Sur.
1: Lento.
2: Tenemos el avance complicado en San Fernando de Viaducto Tlalpan y hasta llegar a Francisco y Madero. En Viaducto Río de la Piedad te detienes de Congreso de la Unión y hasta la calzada de Tlalpan.
1: Avanza.
2: Tenemos Industria Militar con carga del periférico y hasta llegar al Boulevard Pípila. Insurgentes también con carga de Viaducto Tlalpan hasta llegar al periférico.
1: Buen avance.
2: En Viaducto Tlalpan de la calzada México-Xochimilco a la autopista México-Cuernavaca.
1: Clima.
2: La temperatura 16 grados.
1: Gracias, Gaby.
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1: Son las 8.
3: Con 42 minutos. 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
2: Bueno, pues es un aspecto de la vida donde también significa un lugar común en donde cae mucha gente. Es un paso traumático, es un rompimiento, pero es parte de la vida también. Oiga usted esta pregunta y este discernimiento acerca de el divorcio. La pregunta es, ¿el divorcio es un fracaso? Este texto dice, llegué a la conclusión de que el divorcio no es un fracaso. Nos casamos, formamos una familia, somos felices unos años, pero la gente cambia, y no siempre en el mismo sentido. Es ahí donde muchas veces el amor se acaba. La gente dice, fracasó en su matrimonio, pero en realidad en muchas ocasiones. El divorcio es aceptar cerrar un círculo hermoso de la vida para dar espacio a la libertad y no vivir en un engaño. Fracaso es jugar a la familia feliz. Fracaso es engañar a tu pareja, a tus hijos y, lo más grave, engañarte a ti mismo. Fracaso es quedarse por conveniencia en esa casa. Fracaso es manipular a tu pareja y a tus hijos. Fracaso es decidir vivir una vida gris. Fracaso es no llegar feliz a tu casa cada noche. Fracaso es mendigar el amor de quien ya no te ama. Fracaso es fingir que amas. Fracaso es quedarse por miedo a la soledad o por miedo a la economía. Fracaso es vivir con reglas absurdas sociales o religiosas por miedo de ¿qué van a decir? Fracaso es no tener el valor de luchar por tu felicidad. Fracaso es creer que el amor no existe. Un divorcio con madurez es respetar al padre o madre de tus hijos para toda la vida. Es saber convivir en familia tantas veces como sea posible, sin ataduras ni compromisos, solo por gusto. Entonces, un aplauso a todos los que han tenido el valor de no vivir en el fracaso, y una ovación de pie a los que siguen felices y enamorados después de tantos años. Usted, hombre o mujer, luche por su matrimonio, pero cuando ya no haya por qué luchar, luche por su felicidad.

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3: Hola, ¿qué tal? Es un gusto para mí acompañarte y traerte más información.
2: Aviso.
3: Hay un corte a la circulación en calle Londres a partir de Amberes debido a obras de drenaje pasando Génova en la alcaldía Cuauhtémoc. Las alternativas son Avenida Chapultepec y Avenida Paseo de la Reforma.
2: Lento.
3: En estos momentos te vas a encontrar con tráfico en calle Molinos del periférico a la Avenida Revolución. Además, la calzada Ermita Iztapalapa tiene tráfico de Avenida de las Torres y hasta Rojo Gómez.
2: Avanza.
3: Si quieres utilizar Avenida Revolución, tenemos el avance un poquito complicado entre Metro San Pedro de los Pinos y el Eje 10 Sur.
2: ¡Buen avance!
3: Puedes aprovechar sin problemas Paseo del Pedregal de Ciudad Universitaria a Boulevard de la Luz.
2: ¡Clima!
3: La temperatura 16 grados.
2: Gracias, Gaby.
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2: 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Son las 9
3: con 3 minutos.
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11: Ya nos encontramos en los terrenos del rocódromo. Oiga usted, cambia la música, cambia el carácter, cambia la sonrisa, se hace más amplia y brillan más los dientes, los que se los lavaron y los que no, pues que se los laven. Que le vaya muy bien. Muchas gracias. Queridos amigos, les saludamos en la dirección de producción, el Niño de la Luna, Diego Armando Islas.
12: Salió mi intelectual.
11: No, si ese café está saliendo malo.
12: Trae su bata todavía.
13: Perdón, me abrió el micrófono antes de tiempo.
11: Pero si duerme traje de rana, descalzo hasta el cuello. En la dirección técnica, el terrible Fab.
14: Excuse me.
11: Quien el apellido tiene la fama, Fabián Cortés, y mi nombre es Gustavo Albite.
15: Porque soy bárbaro.
11: Buenos días, muchas gracias. Si a ustedes, perdonen,

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2: Un millón bien loco.

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2: Hola, ¿qué tal? Es un gusto para mí acompañarte y traerte más información de las calles.
1: Aviso.
2: Debido a manifestantes, continúa cerrada la circulación en Bucareli entre Atenas y General Prim. Tu alternativa es utilizar Valderas.
1: Lento.
2: Tenemos el avance bastante complicado sobre Avenida Patriotismo de Río Mixcoaqui hasta llegar al circuito interior. Está lento también sobre el eje 1 Oriente entre Peña y Peña y Fray Servando.
1: Avanza.
2: En Avenida Gelatao tenemos carga de la calzada Ignacio Zaragoza y hasta la calzada Ermita Iztapalapa.
1: Buen avance.
2: La autopista México-Puebla tiene el avance libre del distribuidor vial La Concordia y hasta el eje 6 Sur Avenida de las Torres.
1: Clima.
2: La temperatura 17 grados y esperamos una máxima de 22.
1: Gracias, Gaby.
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1: Son las 9.
3: Con 22 minutos.
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1: Oigan esto, por favor.
2: A ver.
1: De veras que sorprende, ¿eh?
2: Sí, Gus.
3: En un lugar de la Mancha hubo un hidalgo señor.
1: Bueno, pues se llama Don Quijote, propiamente este tema, pero no. Sí era sorpresivo, porque no pensaba uno que iba a salir un tema hablando de Don Quijote, ¿no?
2: Sí, exacto.
1: Porque pues yo, creo que ni en España hay un tema que hable de Don Quijote, siendo unos orgullos literarios, ¿no?
2: Es cierto eso, Gus.
1: Pero bueno, señoras y señores, vamos a platicar de Norma Bell.
2: Norma Bell.
1: Le conocieron artísticamente como Mona Bell.
2: Ah. Wow.
1: Cantante chilena que se inició como cantante en orquestas. Se integró a la banda de Roberto Inglés.
2: Ah, mira.
1: Y con ella, con la banda, realiza giras por Latinoamérica y Estados Unidos.
2: Órale.
1: Hasta que en 1957 se instala en España. Y en 1959 logra actuar en el prestigioso Pasapoga, uno de los locales más emblemáticos de Madrid. Ese mismo año gana el Festival de Benidorm con la canción El Telegrama, compuesta por los hermanos Gregorio y Alfredo García Segura. Dicha canción hizo que Bell fuera conocida a nivel mundial y principalmente entre la comunidad latina e hispana, porque además este tema fue utilizado para ambientar películas de esa época, como música de moda por los jóvenes y adultos y como música para televisión y radionovelas.
2: Wow.
1: Ídolo de Juan Gabriel, ¿eh?
2: Ah, sí.
1: Mona Bell, ni más ni menos. Y a finales de la década de 1960, esa canción ya era conocida por más de 5 millones de personas solo en el continente americano. El Telegrama.
2: El Telegrama, sí.
1: Así es como se inicia una brillante carrera artística en España, grabando canciones tan populares como El Día de los Enamorados, Eres Diferente, la popularísima Saludos Carlos Ignacio Tómbola.
4: Ah, sí, ya decía yo, claro.
1: Comunicando.
2: Mira.
1: En fin. Sí, una voz distinta, ¿eh? Una voz extraordinaria. Y además la producción que le hacían, sinceramente, valía la pena.
2: Esta canción que estamos escuchando de fondo, muy...
1: Sí, si usted quiere escuchar algo verdaderamente bien hecho.
2: Ajá.
1: Aunque no pertenezca a esa época, escuche las canciones de Mona Bell. De veras que son bellas, bellas.

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0: Son las 9:42.
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4: Hola, ¿qué tal? Es un gusto acompañarte.
3: Aviso.
4: Debido al arribo de asistentes al evento Fan Fest durante todo el día, vas a encontrar afectación vehicular en las inmediaciones del Zócalo. Usa como alternativas el Eje 1 Norte, el Eje 1 Oriente, Fray Servando y el Eje Central.
3: Lento.
4: En estos momentos, sobre Parque Lira, tenemos intensa carga de viaducto Miguel Alemán a la Avenida Constituyentes. Paseo de la Reforma, también con malas condiciones del circuito interior y hasta Prado Sur.
3: Avanza.
4: Poco a poco avanzamos en Avenida Homero desde Boulevard Manuel Ávila Camacho a la Calzada General Mariano Escobedo.
3: Buen avance.
4: Libre Prado Sur de Paseo de la Reforma y hasta Monte Blanco.
3: Clima.
4: La temperatura 17 grados y esperamos una máxima de 22.
3: Gracias, Gaby.
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5: Son las 10.
6: Con 4 minutos.
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7: Señoras y señores, han transcurrido 60 minutos y viene otro tanto para que usted siga disfrutando del Rocódromo de Radio Felicidad en este espacio de todos los días, una buena costumbre de las 9 a las 11 de la mañana. Bienvenidos, muchísimas gracias. Continúen bailando y disfrutando y cantando y viviendo y vibrando con el Rocódromo.

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0: Son las 10.
1: Con 22 minutos.
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1: Borracho.
2: Borracho, yo. Tu burro.
3: Quiero estar borracho otra vez.
4: Bueno, pues sonó muy fuerte eso de borracho, ¿verdad?
5: Pero mira.
4: ¿Y quién se dio por aludido? Nadie.
5: No, los de Puebla.
4: Señores,
5: borrachitos,
4: los dulces. Sí, los dulces. Hablando de postres.
5: Mira,
4: fíjense usted que vamos a hacerle una pregunta que usted seguramente querrá contestar.
5: A ver.
4: ¿Será cierto que los borrachos siempre dicen la verdad?
5: Pues es lo que dice el dicho, ¿no?
4: ¿Y los niños?
5: Sí, también, sí, bueno, los niños.
4: Pues vea usted. Mire usted hasta dónde va el niño de la luna.
5: A ver.
4: El Instituto Nacional sobre Abuso del Alcohol y al Alcoholismo.
5: Ah, sí.
4: Tiene, pues naturalmente, está integrado por expertos.
5: Sí, claro.
4: El niño ya es...

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2: Sí, claro.
3: ¿Para qué? Dice la canción, no prometas lo que no será.
2: Ay, sí, sí, sí. Afortunadamente, fíjese usted que aquí somos químicamente puros.
3: Sí.
4: Ay, acá.
3: Nos hacen el antidoping antes de entrar
2: al cabina. El único que se acerca más a la ingestión de bebidas espirituosas. Porque eso, de eso hacen los esquimos ahí.
3: Ahora volteen para
2: acá. Es el consumidor de los esquimos.
3: Ahora soy yo.
2: Señoras y señores, buenos días. Que tengan una extraordinaria mañana. Que les vaya muy bien. Que les brillen los ojos y que se les vean los dientes en la sonrisa. Bye.

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2: Hola, ¿qué tal? Es un gusto acompañarte.
1: Aviso.
2: Debido a obras, tenemos cerrada la circulación en los carriles laterales de la calzada General Ignacio Zaragoza, pasando Emilio N. Acosta hasta José María Patoni. La alternativa es utilizar los carriles centrales de la calzada General Ignacio Zaragoza.
1: Lento.
2: Tenemos el avance bastante complicado todavía sobre Florencia de Chapultepec a Paseo de la Reforma. En Francisco del Paz y Troncoso te detienes entre Zaragoza y el Eje 4 Sur.
1: Avanza.
2: Tenemos algo de carga todavía sobre Avenida Homero, de Boulevard Manuel Ávila Camacho a la Calzada General Mariano Escobedo.
1: Buen avance.
2: Libre el Eje 4 Sur del Eje 1 Oriente al Eje 3 Oriente.
1: Clima.
2: La temperatura 19 grados.
1: Gracias, Gaby.
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1: Son las 10.
3: Con 41 minutos.
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1: Queridos amigos, nos agrada mucho su compañía, pero el día de hoy tenemos que ir a desayunar, oiga usted, ya, y pues, hoy es día de lavar, de lavar, tender la ropa.
2: Sí, pero no gracias.
1: Oh, bueno. Queridos amigos, mañana 5:59 de la mañana, si usted nos hace el favor, volveremos con ustedes y tendremos una mañana diferente porque nos esforzaremos todo el equipo para que sea una mañana mejor. Calidad del aire moderada. Diego Armando Islas Mejía en la producción.
3: Presente.
1: En la dirección silencio técnica, el terrible Fab.
4: Este es allá.
3: Ya empezamos.
1: Fabián Cortés, ¿quién es el apellido? Tiene la palma.
3: Empezamos.
1: Perdón. Gaby Arenas y un servidor, Gustavo Elvite. Buenos días. Con permiso de ustedes.
3: Sí, pasen ustedes.

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3: ¿Qué tal? Excelente mañana.
2: Aviso.
3: Debido a un socavón, tenemos afectada la circulación en Avenida José Loreto Favela y en ambos sentidos del eje 4 Norte, Avenida 510, es en la alcaldía Gustavo Amadero. Las alternativas son Avenida Gran Canal del Desagüe y Avenida 412.
2: Lento.
3: Tenemos el avance complicado en el eje 3 Poniente desde Leibniz a la Avenida Chapultepec. José María Sazaga va lento de Correo Mayor y hasta el eje central.
2: Avanza.
3: Sobre Presidente Masaryk de Mariano Escobedo al periférico.
2: Buen avance.
3: Tenemos el eje 4 sur libre del eje 1 oriente al eje 3 oriente.
2: Clima.
3: La temperatura 19 grados y esperamos una máxima de 22 para esta tarde. 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
2: Gracias, Gaby.
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0: Son las 11.
1: Con 4 minutos.
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3: Hola, ¿qué tal? Es un gusto para mí acompañarte y traerte más información de las calles.
2: Aviso.
3: Debido a inundación, tenemos cerrada la circulación en ambos sentidos de Avenida Gran Canal del Desagüe, entre el Eje 3 Norte y Oriente 167. La alternativa es utilizar el Eje 3 Oriente.
2: Lento.
3: Hay que tener paciencia porque vamos a encontrar Instituto Politécnico Nacional con el avance complicado entre Montevideo y Poniente 112. Avenida Lomas Verdes también con tráfico de vía Adolfo López Mateos hasta el periférico.
2: Avanza.
3: Tenemos en la calzada de las armas algo de carga, de Aquiles Cerdán a la calzada de la Naranja.
2: Buen avance.
3: Francisco del Paso y Troncoso tiene el avance libre de Fray Servando a Zaragoza.
2: Clima.
3: La temperatura 21 grados.
2: Gracias, Gaby.
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0: permanece cerrada la circulación de José María Pino Suárez y Venustiano Carranza, Alcaldía Cuauhtémoc. Como alternativas, te sugiero el Eje 1 Oriente, Simón Bolívar y República del Salvador.
1: ¡A vuelta de rueda!
0: Se complica mucho la Avenida de los Maestros, de Periférico hasta Álamos.
1: ¡Lento!
0: El avance de la Avenida Central, Carlos Hank González, desde Río de los Remedios hasta la Avenida 412.
1: ¡Ligera carga!
0: Se complica ligeramente la calzada México-Tacuba, de los puentes de Tacuba hasta Circuito Interior.
1: ¡Buen avance!
0: Aprovecha que ya está libre Paseo de los Tamarindos, de la autopista México-Toluca hasta Paseo de los Laureles.
1: ¡Clima!
0: 21 grados en la temperatura.
1: Gracias, Montserrat.
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1: Son las 12.
3: Con 38 minutos.
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2: Hola, ¿qué tal? Es un gusto para mí acompañarte en tu camino con todo lo que tienes que saber del tráfico y el clima.
1: Aviso.
2: Debido a la presencia de manifestantes,

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4: Hola, ¿qué tal? Deseo que tengas una tarde excelente. Es un gusto para mí acompañarte.
2: Aviso.
4: Tome en cuenta que a partir del 13 de julio se realizará la revisión anual del cablebús. Para la línea 3 será del 13 al 26 de julio. En la línea 2, del 27 de julio al 9 de agosto. Y de la línea 1, del 10 al 23 de agosto. Se contará con apoyo de unidades de RTP para los usuarios.
2: A vuelta de rueda.
4: Vamos a encontrar complicadísimo primero de mayo, de Periférico hasta Gustavo Vaz.
2: Lento.
4: El avance ya se complica en el eje 2 norte, entre Eduardo Molina y Circuito Interior.
2: Ligera carga.
4: El avance será un poquito lento sobre Monte Líbano, de Avenida de las Fuentes hasta Palmas.
2: Clima.
4: 22 grados.
2: Gracias, Montserrat.
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0: 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Es la una.
2: Con 2 minutos. 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
2: Para mí es un gusto acompañarte y deseo que tengas el mejor de los caminos.
0: Aviso.
2: Tras la presencia de manifestantes, ya se libera la circulación de José María Pino Suárez y Venustiano Carranza, Alcaldía Cuauhtémoc.
0: A vuelta de rueda.
2: Río Consulado de la Avenida Gran Canal hasta la Avenida Paganini.
0: Lento.
2: El avance ya se complica en la Avenida Instituto Politécnico Nacional, de Montevideo hasta Poniente 112.
0: Ligera carga.
2: Vamos a avanzar poco a poco en la calzada Camarones, entre Aquiles Serdán y la calzada de los Gallos.
0: Buen avance.
2: Tomen en cuenta que ya está libre vía Adolfo López Mateos, desde Lomas Verdes hasta San Juan Totoltepec.
0: Clima.
2: En la temperatura aún tenemos 22 grados.
0: Gracias, Montserrat.
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0: Es la una.
3: Con 20 minutos.
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4: Es un gusto para mí acompañarte y deseo que tengas una tarde muy bonita.
3: Aviso.
4: Debido a manifestantes, está cerrada la circulación en ambos sentidos de Paseo de la Reforma, al cruce con Budapest y Avenida Insurgentes en la Alcaldía Cuauhtémoc. Como alternativas, te sugiero la Avenida Chapultepec y Circuito Interior.
3: A vuelta de rueda.
4: Se complica muchísimo Mariano Escobedo, desde Marro.

0: Ojo, hasta Laguna de Mairán.
1: Lento.
0: El avance de la calzada Legaria, entre Lago Superior y Periférico.
1: Ligera carga.
0: Vamos a avanzar poco a poco en la calzada Chivatito, desde Paseo de la Reforma hasta Fernando Alencastre.
1: Buen avance.
0: Aprovechen que ya está libre Francisco del Paso y Troncoso, de Fray Servando a Zaragoza.
1: Clima.
0: 22 grados.
1: Gracias, Montserrat.
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1: Es la
4: 1:39.
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0: Son las 2
1: con 3 minutos.
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2: Un abrazo para ti que nos sintonizas. Es un placer para mí acompañarte en tu camino con más información vial.
1: Aviso.
2: Vas a encontrar un percance en circuito interior a la altura de Marina Nacional, con dirección a Benjamín Franklin. Si es posible, mejor evita la zona.
1: A vuelta de rueda.
2: Complicadísimo el avance de Tiers, desde Río San Joaquín hasta circuito interior.
1: Lento.
2: El avance de Ejército Nacional, entre Kepler y circuito Bicentenario.
1: Ligera carga.
2: Vamos a encontrar circulación un poco lenta en la calzada Camarones, de Aquiles Cerdán a la calzada de los Gallos.
1: Buen avance.
2: Aprovecha que sigue libre 5 de mayo, entre Aquiles Cerdán y Tezozómoc.
1: Clima.
2: Aún el termómetro marca 22 grados.
1: Gracias, Montserrat.
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0: Son las 2
1: con 21 minutos.
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4: Hola, ¿qué tal? Que tengas una tarde muy bonita. Es un gusto para mí acompañarte.
3: Aviso.
4: Recuerda que hoy no circulan los autos con holograma 1 y 2 de verificación. Engomado verde, terminación de placas 1 y 2.
3: A vuelta de rueda.
4: Se complica mucho Tiers, desde Río San Joaquín hasta Circuito Interior.
3: Lento.
4: El avance de Primero de Mayo, entre Periférico y Gustavo Vaz.
3: Ligera carga.
4: Vamos a avanzar poco a poco en la Avenida de las Torres, de la Calzada Ermita Iztapalapa a la Autopista México-Puebla.
3: Buen avance.
4: Aprovecha que ya está libre Periférico, entre Molinos y Rómulo O'Farrill.
3: Clima.
4: En este momento la temperatura marca 22 grados.
3: Gracias, Montserrat.
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3: Son las 2.
5: Con 40 minutos.
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3: Son las 3.
4: Con 3 minutos.
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Hola, ¿cómo te va? Buenas tardes, gracias por estar conmigo en Radio Felicidad 1180M, los mejores momentos. Soy Manuel Orozco y tengo la fortuna de acompañarte siempre y todos los días aquí en Radio Felicidad. Listos para acompañarte 4 horas seguiditas, si me lo permites, en este jueves ya 9 de julio del 2026. Estamos avanzando rápido, por supuesto, en esta semana y bueno, pues nosotros contentos de poder estar contigo en el 1180 de AM. Está con nosotros el joven Andrés, ya también está Vivis. Esto se va a poner bueno y bueno, sabroso, dirían algunos por ahí. 3 canciones seguiditas para ti a partir de este momento. La reflexión y los poemas nunca fallan a través del 1180 de AM, los mejores momentos. Ojalá que nos acompañes y bueno, pues si me lo permites, vamos con la música y vamos entonces a disfrutar de 3 canciones seguiditas para ti. ¡Ánimo! Te voy a...

0: Hola, ¿cómo te va? Sigamos juntos en Radio Felicidad, 1180M. Los mejores momentos. Oiga, las lluvias han estado intensas. Por cierto, un ratito más tenemos el pronóstico del tiempo que se espera, una probabilidad de precipitación del 70%. Y por eso es importante tener un paraguas, ¿no? No está de más. Y ya llegaron, ya están aquí, los paraguas de Radio Felicidad de este 2026. Muy pendientes porque a partir de la próxima semana les vamos a ir diciendo dónde estarán los paraguas de Radio Felicidad. Edición 2026 para consentirles. Iremos directamente a entregarles su paraguas, así que pendientes la próxima semana y ojalá que nos permitan acompañarles en las calles de esta gran, inmensa y hermosa Ciudad de México. ¡Vamos con la música! ¡Buenas tardes! ¡Ánimo!
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3: Disfruta mucho de esta tarde. Para mí es un gusto acompañarte en tu camino con toda la información vial.
2: A vuelta de rueda.
3: Toma en cuenta que se complica mucho prolongación División del Norte, de la Glorieta de Vaqueritos hasta la Avenida Muyuguarda.
2: Lento.
3: El avance de ferrocarril de Cuernavaca, entre Miguel de Cervantes y Horacio.
2: Ligera carga.
3: Se complica un poco la Avenida Guelatao, de la Calzada Ermita Iztapalapa hasta el Eje 5 Sur.
2: Buen avance.
3: Aprovecha que sigue libre la autopista México-Puebla, de la Concordia hasta el Eje 6 Sur, Avenida de las Torres.
2: Clima.
3: 22 grados en la temperatura. Y por favor, conduce con precaución. Ya tenemos
2: lluvia
3: en diferentes puntos de la Ciudad de México.
0: Gracias, Montserrat.
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0: Son las 3
1: con 20 minutos.
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2: 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Dicen que la vida es difícil, es un desafío constante, pero también es un aprendizaje que nos deja grandes satisfacciones. Vamos con la música, bonita tarde y buen provecho. Estamos juntos en Radio Felicidad. Excelente jueves.

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2: Para mí es un gusto acompañarte en tu camino con todo lo que tienes que saber de las calles. Que tengas un excelente jueves.
1: Aviso.
2: Está cerrada la circulación por manifestantes en la Avenida Juárez, al cruce con el eje central Lázaro Cárdenas. Pero no te preocupes. Como alternativas están artículo 123 y Paseo de la Reforma.
1: A vuelta de rueda.
2: Continuamos con avance muy lento en la Avenida T, de Circuito Interior hasta el eje 4 Oriente.
1: Lento.
2: El avance de Florencia, entre Chapultepec y Paseo de la Reforma.
1: Ligera carga.
2: Vas a encontrar circulación un poco lenta en la Avenida Chimalhuacán, de Sor Juana Inés de la Cruz a Periférico.
1: Buen avance.
2: Aprovecha que ya está libre Periférico, entre Molinos y Rómulo O'Farrill.
1: Clima.
2: 22 grados en la temperatura.
1: Gracias, Montserrat.
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6: Son las 3.
7: Con 43 minutos.
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8: ¡Ay, ay, ay! ¡Qué cosas! Nuestro querido Juan Gabriel, Te Voy a Olvidar. 17 minutos para que sean ya las 4. 17 y las 4.

Buenas tardes, más música en Radio Felicidad, 1180M, los mejores momentos, soy Manuel Orozco y sigamos juntos a través del 1180 de AM. Gracias por acompañarme siempre y todos los días aquí en Radio Felicidad y el teléfono a tu disposición, 5540-4024, 5540-4252. Abrazo enorme donde quiera que estés con la buena música que nos encanta siempre tener para ti aquí en Radio Felicidad y en iHeartRadio. Te invito a que descargues la aplicación, la cual es gratis, y ahí nos escuchas cuando quieras, donde quieras y a la hora que quieras. Estela Núñez. Es por amores como tú, ándele, qué fuerte. Pues sigamos con la música, 4:30, regreso con el poema. José Luis Perales, un velero llamado Libertad. Bonita canción que escuchas siempre a través de Radio Felicidad. Un abrazo enorme.

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3: Bonita tarde. Es un gusto para mí acompañarte en tu camino con todo lo que tienes que saber del tráfico y el clima.
1: Aviso.
3: Por favor, extrema tus precauciones al conducir. Se registra lluvia en diferentes puntos de la Ciudad de México.
1: A vuelta de rueda.
3: Continuamos con avance lento en Monterrey, de Eje 3 Sur a Chapultepec.
1: Lento.
3: El avance de Primero de Mayo, desde Periférico hasta Gustavo Vaz.
1: Ligera carga.
3: En la avenida Canal de Tezontle, de Javier Rojo Gómez hasta Circuito Interior.
1: Buen avance.
3: Aprovecha que ya está libre la avenida Aquiles Cerdán, entre el Eje 4 Norte y la calzada México-Tacuba.
1: Clima.
3: 21 grados en la temperatura. Para hoy se espera una mínima de 14 grados.
1: Gracias, Montserrat.
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2: Son las 4.
3: Con 2 minutos.
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6: Buenas tardes, gracias por estar con nosotros a través de Radio Felicidad 1180M. Los mejores momentos, te mando un abrazo y gracias por estar conmigo a través de Radio Felicidad, disfrutando y escuchando buena música, donde quiera que estés, a través del 1180 de AM, los mejores momentos. Teléfono a tu disposición, 5540-4024, 5540-4252, porque, bueno, pues te estamos invitando, si tú tienes duda de cómo descargar la aplicación de iHeartRadio, pues aquí te ayudamos con todo gusto. Ya ayer ayudamos a 2 personitas, entonces nos encanta que ustedes se animen a marcar y, bueno, integrarse a esto de la era digital. Y es que en iHeartRadio, la aplicación número 1 de radio en México y en Estados Unidos, vas a encontrar miles de estaciones, entre ellas Radio Felicidad, pero algunas otras como Las Imprescindibles o Ritmos de Lujo, que mañana, no se les olvide, 11 de la mañana a través de Radio Felicidad. Mañana tenemos Ritmos de Lujo en la programación de Radio Felicidad, pero todo el tiempo y a todas horas está en iHeartRadio. Ojalá que te animes, evidentemente, a descargar la aplicación, la cual es gratis, y a escuchar mucha más música, miles de podcasts y sorpresas para ti. Pues listos entonces para ir con la música. Sí, ya escuchó usted ese gritito y lo reconoce. Mi querida Vivis, hoy en la consola digital de Radio Felicidad. Hola, Vivis.
7: Hola.
6: Llegó más temprano de lo normal. Y bueno, pues gracias por acompañarnos. 4:30, el poema. Mi querida Monse, los reportes de tráfico y clima. Aquí vienen Miriam Hernández, Luis Miguel y Ana Gabriel. ¿Quién como tú? Las 4:04. Excelente jueves para ti.

Buenas tardes, son las 4 con 17, 4 de la tarde ya con 17 minutos a través de Radio Felicidad, 1180M, los mejores momentos. Hoy quiero compartir contigo esto que se titula así, Eres mi mejor historia. Nunca pensé que alguien pudiera convertirse en capítulo eterno, pero tú apareciste y cambiaste mi destino. Contigo no hay rutina, hay magia en lo sencillo. Desde un mensaje inesperado, hasta la forma en que me miras como si el mundo no existiera. Eres mi principio y mi continuación. La historia que quiero leer una y otra vez, sin cansarme jamás. Eres mi mejor historia, lo que comparto contigo en Radio Felicidad. Napoleón nos canta Leña Verde, son las 4 con 17 ya, 4 de la tarde con 17 minutos.

0: Son las 4
1: con 23 minutos. 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
2: ¡Ay, ay, ay! Más música en Radio Felicidad, 1180M. Los mejores momentos son las 4 con 23. Acá entre nos. ¡Buen jueves! ¡Ánimo y que suene esto!
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3: Muy bonita tarde. Es un gusto para mí acompañarte en tu camino con todo lo que tienes que saber del tráfico y el clima.
2: Aviso.
3: Debido a trabajos de mantenimiento, el próximo sábado 11 y domingo 12 de julio, la estación Deportivo 18 de Marzo de la línea 1 del Metrobús no ofrecerá servicio con dirección a Indios Verdes. Que no te tome por sorpresa.
2: A vuelta de rueda.
3: Se complica muchísimo Periférico, entre Paseo de la Reforma y Calle 4.
2: Lento.
3: El avance de la Avenida Extremadura, entre Insurgentes y la Avenida Patriotismo.
2: Ligera carga.
3: Se complica un poco la calzada Ticomán, entre Instituto Politécnico Nacional e Insurgentes Norte.
2: Clima.
3: 21 grados. No le cambies. 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
1: Gracias, Montserrat.
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2: Son las 4.
4: Con 39 minutos.
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5: Buenas tardes, más música en Radio Felicidad. Camilo Sesto nos canta Perdóname. Un abrazo. Buenas tardes.

Más música aquí en Radio Felicidad, 1180M, los mejores momentos, ya llueve en la Ciudad de México, tenemos una temperatura de 21 grados centígrados, mínima de 14, la probabilidad de precipitación, como te decía, de un 60%, y al menos en esta zona ya está lloviendo. Para mañana máxima de 23, mínima de 14, probabilidad de lluvia del 70%, condiciones que van a permanecer para el resto de la semana e inicio de la siguiente, para que usted no olvide el paraguas, estar protegidos, y bueno, pues con esta lluvia que se ha aparecido prácticamente todos los días, puede... Ya lo sabe usted, complicar un poco evidentemente la circulación en esta enorme Ciudad de México, así que ser pacientes y que tengan ustedes un regreso lo más, pues, ¿cómo decirlo? Plácido posible, ¿no? A casa. Bueno, nosotros le vamos a seguir acompañando con buena música aquí en Radio Felicidad, con más sorpresas, más regalos y más emociones. Mañana no olvides Ritmos de Lujo de Felicidad de iHeartRadio en la programación a partir de las 11 de la mañana. Te esperamos mañana con Ritmos de Lujo. Pepe Aguilar nos canta Miedo, 12 minutos y serán exactamente ya las 5.

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3: Es un gusto para mí acompañarte. Deseo que tengas una tarde excelente.
2: Aviso.
3: Debido a manifestantes, sigue cerrada la circulación de la avenida Bucareli, entre Atenas y General Prima. Tu alternativa será la avenida Valderas.
2: A vuelta de rueda.
3: Complicadísimo periférico, entre Paseo de la Reforma y Calle 4.
2: Lento.
3: Ya encontramos avance lento en la avenida Oceanía, desde Metro Ricardo Flores Magón hasta Río Consulado.
2: Ligera carga.
3: Se complica ligeramente Amores, entre Concepción Beistegui y el Eje 8 Sur.
2: Buen avance.
3: Aprovecha que ya está libre Miguel Bernard, entre Otón de Mendizábal y Juan de Dios Batis.
2: Clima.
3: En la temperatura ya tenemos 21 grados.
2: Gracias, Montserrat.
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0: Son las 5.
1: Con 2 minutos. 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
2: Buenas tardes, más música en Radio Felicidad. Son las 5:03 y tú estás en el 1180 de AM y claro, por supuesto, a través de iHeartRadio. Bonita tarde para ti. ¿Cómo te va? Espero que muy bien. Buen jueves, 9 de julio del 2026. Contentos de poder estar siempre a tu lado, disfrutando de mucha más música. A las 5:30 tengo para ti la reflexión. Y bueno, pues en este torneo veraniego, pues ya tenemos al primer semifinalista, ¿no? Del torneo, y fue, pues, Francia, la France. Ha pasado y bueno, pues venció Morro. Interesante, ¿no? Bueno, es la gran candidata. Veamos qué tal se pone. Muchas gracias por todo. Es un placer poder estar siempre a tu lado aquí en Radio Felicidad. ¡Vivis! ¿Cómo estás?
3: Hola, muy bien.
2: Eso, llegó temprano. Gracias a Monse, que está conmigo en los reportes de tráfico y clima cada 20 minutos. Y pues vamos con tres canciones seguiditas que tú nos has pedido. Rafael, Mecano y el príncipe de la canción José José, que nos canta A Esa. Un abrazo, buena tarde, son las 5:04 y tú estás en el 1180 de AM, los mejores momentos.

0: Buenas tardes, ¿cómo te va? Gracias por estar con nosotros a través de Radio Felicidad 1180M, los mejores momentos. Soy Manuel Orozco y todos los días tengo la fortuna de poder estar contigo en el 1180 de AM, los mejores momentos. El teléfono a tu disposición, 5540, ahí está la orden. Y bueno, pues muchas gracias, insisto, por reportarse esta tarde. Si ustedes quieren que les ayudemos vía telefónica, para que descarguen su aplicación de iHeartRadio, que está fantástica, de verdad. Les va a sorprender la enorme cantidad de música que tenemos para todos ustedes aquí en Radio Felicidad. Vivis, ¿cómo vas? Espero que muy bien.
1: Muy bien, muy bien.
0: Eso, mi querida Vivis. Y nosotros contentos de poder estar donde quiera que estés, a través de tu teléfono celular, tablet o a través de internet, como te decía, en iHeartRadio. ¡École! Muchas gracias. Y bueno, pues también es un placer poderte saludar de manera normal, evidentemente. Bueno, pues en nuestra señal, el 1180 de AM. Hoy quiero compartir con usted un licuado que va a funcionar bastante para controlar los niveles de azúcar. Y necesitamos cosas muy sencillas. Verde, que te quiero verde. Empezamos con la espinaca, el chayote, pepino, limón y linaza molida. ¿Qué te parece? Ingredientes que nos van a ayudar muchísimo y evidentemente nos van a ayudar a regular los niveles de azúcar en la sangre, pero también a mejorar muchísimas cosas dentro de nuestro cuerpo. A aumentar ciertos niveles y, como tú sabes, incluso mejorar la digestión gracias al limón, que aporta también incluso vitamina C. Y la linaza, que aporta mucha fibra y ácidos grasos omega 3, que son poderosos antioxidantes para nuestro cuerpo. Entonces, ¿qué hay que agregar? Un pepino, medio chayote, ramita de espinacas, el jugo de limón, linaza molido, toda la licuadora y lo podemos consumir. Interesante, hasta se antoja, ¿eh? Muchas gracias por estar con nosotros en Radio Felicidad 1180M, los mejores momentos. Son ya las 5:17. Joan Sebastián nos canta Juliantla. ¡Ánimo! ¡Ánimo!

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2: Vamos a actualizarnos con todo lo que pasa en las calles. Que tengas el mejor de los caminos.
1: Aviso.
2: Permanece cerrada la circulación en General Prim, entre Abraham González y Bucareli. Esto se debe a la presencia de
1: manifestantes
2: en la zona, pero no te preocupes. Tu alternativa será la Avenida Chapultepec.
1: A vuelta de rueda.
2: La Avenida Río Churubusco está complicadísima, entre Viaducto Río Piedad y Avenida Canal de Tezontle.
1: Lento.
2: El avance de la Avenida Oceanía, desde Metro Ricardo Flores Magón hasta Río Consulado.
1: Ligera carga.
2: Se complica un poco Amores, desde Concepción Beistegui hasta el Eje 8 Sur.
1: Buen avance.
2: Buenas noticias. Ya está libre la avenida Aquiles Serdán, entre el Eje 4 Norte y la calzada México-Tacuba.
1: Clima.
2: 21 grados en la temperatura.
0: Gracias, Montserrat.
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0: Son las 5
4: con 23 minutos.
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9: Bonita tarde para ti, 5 con 23. Emanuel, tengo mucho que aprender de ti. Excelente jueves. Un abrazo y siempre más música.

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1: Bonita tarde, siempre es un privilegio poder estar contigo en Radio Felicidad. Excelente jueves 9 de julio del 2026. Nosotros seguimos con la música, acompañándote hasta donde quiera que vayas. Y hemos llegado a esto que es Reflexionando. Y hoy quiero compartir esto que dice así. Cada amanecer nos recuerda el regalo de un nuevo comienzo. Una oportunidad para corregir errores, perdonar de corazón y ser mejores personas. Aprovechemos hoy para sembrar bondad, esperanza y amor, construyendo una vida con propósitos que honren y llenen de paz a los demás. Un abrazo y siempre es un placer poder estar contigo en Radio Felicidad. Vamos con la música, Enrique.

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3: Es momento de actualizarnos con el tráfico y el clima. Que tengas una tarde muy bonita.
2: Aviso.
3: Recuerda que hoy no circulan los autos con holograma 1 y 2 de verificación. Engomado verde, terminación de placas 1 y 2.
2: A vuelta de rueda.
3: Se complica mucho circuito interior, de Reforma a la Avenida Jardín.
2: Lento.
3: El avance de Avenida Sonora, entre Chapultepec e Insurgentes.
2: Ligera carga.
3: Considera que se complica un poquito Darwin, entre Tiers y la calzada Mariano Escobedo. También se complica ligeramente Rivera de San Cosme, de circuito interior hasta Insurgentes.
2: Buen avance.
3: Sobre Álvaro Obregón, de Monterrey hasta Morelia.
2: Clima.
3: En la temperatura aún tenemos 21 grados.
2: Gracias, Montserrat.
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2: Son las 5
4: con 38 minutos. 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
2: Buenas tardes, más música para ti. Aquí viene Hernaldo Zúñiga, Procuro Olvidarte. En 20 minutos serán ya las 6:20 y las 6.

¿Cómo vamos? Espero que muy bien. En prácticamente 14 minutos serán exactamente ya así de rápido. Las 6 de la tarde, 14 minutos para que sean las 6 a través de Radio Felicidad 1180M, los mejores momentos. Estamos y seguimos juntos. De verdad que es un placer y un privilegio poder estar contigo todas las tardes a través de Radio Felicidad. Y gracias por acompañarme en Facebook, Manuel Orozco en Felicidad. Ahí estamos a la orden, a tu disposición todas las tardes, disfrutando de la música y las canciones que tenemos para ti a través del 1180 de AM, los mejores momentos. Gracias y de corazón por estar con nosotros, donde quiera que estés, en el 1180 de AM. Bueno, pues con todo gusto y cariño, tengo saludos en esta tarde para, gracias a Teresa Córdoba, saluditos también a Susana Ávila, Tichit Agle Soto, Lucecita Soto, Rosy Wonder, Marta Pérez, mi querida Meche Meche, Esther Galicia, gracias a Bucio Bet, un abrazote para ustedes, gracias por acompañarnos aquí en Radio Felicidad, 1180 AM, los mejores momentos. Pues sigamos con la música entonces, 12 minutos mi querida Vivis, para que sean exactamente ya las 6, Alejandro Fernández, escúchame bien, si tú supieras. ¡Ja, ja!

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2: Como siempre, para mí fue un gusto acompañarte y deseo que llegues bien a tu destino. Conduce con cuidado.
0: Aviso.
2: Recuerda que debido a obras hay reducción de carriles en la Avenida Sur 122, desde Poniente 85 hasta la Avenida Río Tacubaya. Conduce con mucha precaución. En sentido opuesto se habilita reversible.
0: A vuelta de rueda.
2: Circuito interior está lentísimo, de Reforma hasta la Avenida Jardín.
0: Lento.
2: El avance de la Avenida Extremadura, entre Insurgentes y Avenida Patriotismo.
0: Ligera carga.